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2: Buenas noches. Bienvenidos a San Bernardo Oculto, un espacio donde te invitamos a apagar la luz. Así el programa logra ser más inmersivo. Aquí se cruzan relatos inquietantes, sucesos paranormales y experiencias que desafían toda lógica. Lo que vas a escuchar esta noche es una historia enviada por alguien de nuestra comunidad. Un vecino, una vecina, lo hizo a sanbernardoradio@sanbernardo.cl. Te recordamos que siempre estamos abiertos a recibir tu historia. El relato de esta noche gira en torno a una maldición disfrazada de amor. Hay quienes creen que es solo una superstición, una forma desesperada de buscar afecto, pero otros saben que es mucho más que eso. Es un ritual que busca torcer la voluntad de una persona, de atar su destino con otro sin su consentimiento. Jugar con estas energías, dicen, siempre tiene un precio y casi nunca es bajo. Vamos con la historia de esta noche, como siempre, relatada por Romina Elizabeth.
3: Antes de la remodelación de la Plaza Guarello, sus senderos de adoquines irregulares y sombras prolongadas guardaban historias que pocos se atrevían a contar. A metros del monumento de Jenny Barra, una figura que la comunidad más afectada en los tiempos difíciles no olvida, ocurrió algo que marcaría para siempre a Melissa. Ella y Renato estuvieron juntos por años, una relación marcada por altos y bajos, idas y venidas, discusiones eternas por cosas pequeñas que se volvían grandes. A pesar de las rupturas, siempre volvían a encontrarse. Había algo difícil de explicar entre ellos, una atracción tan fuerte como la incomodidad que crecía con el tiempo. En cada reconciliación, algo se sentía más oscuro, como si la relación se desgastara por dentro. Renato vivía con su abuela, la señora Leonor, una mujer de modales antiguos y mirada penetrante. Melissa siempre sintió un leve rechazo hacia ella, una inquietud difícil de explicar. No era nada concreto, pero su sola presencia le erizaba la piel. Una noche, cuando Melissa se quedó en casa de Renato, después de una de sus reconciliaciones, se levantó al baño a eso de las 3 de la madrugada. Mientras pasaba por el pasillo, notó un resplandor anaranjado. Se asomó y allí estaba la señora Leonor, sentada frente a una pequeña mesa con velas encendidas, los ojos cerrados, murmurando palabras ininteligibles, mientras sostenía una fotografía en donde aparecían Renato y Melissa entre sus manos. Un hilo de humo espeso giró en círculos sobre su cabeza. Melissa retrocedió en silencio, conteniendo la respiración, y no mencionó nada al día siguiente. Pero desde entonces no volvió a sentirse tranquila cerca de esa casa. La última ruptura con Renato fue definitiva. Melissa no soportaba más. Se vieron por última vez en la Plaza Guarello, cerca del monumento. Renato intentó convencerla de seguir juntos, pero ella ya no tenía fuerza. Se fue sin mirar atrás. Días después, Melissa caminaba por la misma plaza cuando, sin previo aviso, su zapato se quedó completamente atrapado entre los adoquines. Era como si una garra invisible lo sujetara desde abajo. Intentó zafarse, pero no hubo caso por más que insistió. Finalmente, un hombre que pasaba tuvo que ayudarle a romper el zapato con una corta pluma que traía consigo. El cuero se rasgó y así logró liberarse. Se fue descalza, en un pie, temblando. Unas semanas después volvió a pasar, esta vez junto a su amiga Ángela, pero cuando pasaron, a metros del mismo lugar, otro de sus zapatos, nuevo esta vez, quedó atrapado. Tiraron con fuerza, buscaron ayuda, pero no hubo forma de removerlo. El zapato se quedó ahí, incrustado. Al poco tiempo comenzó la remodelación de la plaza, y ese sector fue cubierto con cemento. Pero entre los trabajadores se decía que hubo una sección donde los adoquines estaban tan firmes que no pudieron removerlos. Un zapato quedó atrapado allí. como si lo sostuviera una mano invisible desde abajo. El zapato quedó sepultado y nadie volvió a hablar de eso. Esa noche Melissa recibió una notificación, un mensaje de voz que no había escuchado. Era de Renato, enviado días antes. Melissa, tenemos que hablar. La abuela me ayudó a entender lo que tengo que hacer. No me ignores, por favor. Inquieta, decidió ir a su casa. Cuando llegó, la puerta estaba entreabierta. Todo estaba oscuro y silencioso. Al entrar, Melissa llamó a Renato sin éxito. ¿Renato? ¿Renato? Melissa se acercó a la habitación de su expareja. Al entrar, vio su cuerpo sobre la cama, con el rostro cubierto. Ella se acercó y lo descubrió. Melissa gritó despavorida. El rostro de Renato no tenía ojos y su boca estaba zurcida y cerrada. La señora Leonor apareció en el umbral del pasillo, como si hubiera estado esperando ese momento. «Te dejo esto», dijo tendiéndole una carta doblada sin expresión. «¿Qué le hizo?», Leonor respondió. «Debes leer esto. Eso es lo único que te incumbe». Melissa tomó la carta con las manos temblorosas y comenzó a leer. «Melissa, no supe cómo retenerte. Siempre te escapabas, siempre tenías una excusa. La abuela me mostró cómo detener esto. Lo hicimos con cuidado, paso a paso. El amarre está hecho. No fue una trampa, es amor. Cada día te irás acercando a mí. Incluso ahora que no estoy, ya estás volviendo. Porque cada paso que das te trae de regreso. Y donde pongas tu pie, sabrás que estoy esperando. No importa cuánto te alejes, cada parte de ti ya está atada. Donde caiga tu sombra, yo estaré. Donde se hunda tu pie, me recordarás». Melissa dejó caer la carta y retrocedió, horrorizada. La señora Leonor, aún en la penumbra del pasillo, comenzó a reír. Una risa lenta que parecía salir de lo más profundo de la casa. Melissa corrió sin mirar atrás. Desde entonces, nunca más volvió a pasar por la Plaza Guarello. Pero a veces, en otras veredas, en calles donde nunca caminó con Renato, siente que sus pies pesan un poco más, como si el suelo aún intentara aferrarse a ella.
2: Realmente macabro. Si estás escuchando este podcast desde Spotify, te invitamos a dejar tu valoración con estrellas. Y un comentario nos vendría bastante bien también. Eso nos ayuda a seguir creciendo. Este programa, como mencionábamos a un comienzo, lo hacemos entre todas, lo hacemos entre todos. Si tienes una historia para contar, puedes enviar la tuya a sanbernardoradio@sanbernardo.cl o simplemente por Instagram, @sanbernardoradio. Cerramos este boliche de terror por el día de hoy. Muchas gracias por estar del otro lado. Buenas noches.
0: Cerramos nuestro espacio dedicado al terror.
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0: Rutina en la rutina. Suena el despertador, pero Eduardo ya está en pie. Incluso ya desayunó. Algo poco, té y pan. Lo suficiente. Deambula. Se vuelve a mirar al espejo, a acomodarse el peinado, a fijarse que cada cosa esté en su lugar. Se despide de su pareja, saca una maceta al jardín y se retira. Es solo otro lunes más, con ese metro que exuda humanidad, esa tensión por llegar pronto a destino. A eso de las 10 de la mañana, se aparece por un parque, se sienta, afloja su corbata, saca el teléfono móvil y se pone a buscar trabajo en internet. Hola, mi nombre es Julio David Pérez Gatica. Soy un escritor sanbernardino y lo que acaba de escuchar es uno de los mini cuentos de mi blog Literatura Bonsai. 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
1: Hola, hola, te doy la más cordial de las bienvenidas a un nuevo episodio de San Bernardo Radio de la Ilustre Municipalidad de San Bernardo. Te acompañamos acá con podcast y música local 24/7. ¿Conoces tú la Villa Felipe Cubillos? Esta villa está ubicada, para que nos georreferenciemos, por la calle Balmaceda. Si tú vas de Balmaceda en dirección como al este, antes que la calle se llame Paicaví, todo lo que está hacia el norte es la Villa Felipe Cubillos. Es una villa que se entregó por ahí a fines del 2011, ¿sí? En diciembre del 2011, ¿no? Más o menos.
2: Yo pensaba como 2019,
1: Sí, lo que pasa es que los títulos de dominio se empezaron a entregar mucho después.
2: Ah,
1: hay un tema con esa villa.
2: Perfecto.
1: De hecho, el año pasado, lo que es la Villa Felipe Cubillos 2, una etapa.
2: La que está en el norte.
1: Sí, se entregaron recién el año pasado los títulos de dominio. Entonces, sí, son villas que. De hecho, todo lo que son los patronímicos de las calles y toda la fundación va por ahí por el 2011.
2: Perfecto.
1: Aproximadamente.
2: Comprendo.
1: Pero claro, aún así la villa es muy nueva. Y el funcionamiento es muy nuevo, lo que es la vida de barrio es muy nueva y son lo que se consideran también los nuevos San Bernardinos. Bueno, si usted conoce esta villa, sabrá que pasan muchas cosas ahí. Y una de las cosas que pasa ahí es que en el año 2024 nace la Fundación Manos al Barrio. Para contarnos sobre esta fundación, uno de sus directores, Juan Ignacio Guzmán, nos viene a acompañar para contarnos un poco más. ¿Cómo estás, Juan Ignacio?
2: Bien, muy agradecido y contento de estar acá acompañándolos.
1: Oye, cuéntanos. ¿Cómo nace? ¿En qué estaban cuando de pronto dicen necesitamos hacer una fundación?
2: Sí, bueno, fue en realidad. Yo tengo un background, por así decirlo, en el mundo del urbanismo. Yo soy arquitecto y estuve varios años relacionado al programa Quiero mi Barrio del Ministerio de Vivienda y Urbanismo. Trabajé en distintas comunas en Santiago y así fui recogiendo un poquito de experiencia de lo que es el trabajo en terreno, en barrios. Y a partir de eso, los fundadores en realidad que tenían relación con algunas de las familias cuando esto era todavía el campamento San Francisco, que en su minuto era el campamento más grande de la región metropolitana, varias de las familias de este campamento los conocían ellos y las tenían, por así decirlo, apadrinadas. Entonces me contactaron a mí que si me interesaría formalizarlo y empezar una fundación. Entonces ahí, bueno, llegamos, yo tuve la suerte de conocer a estas familias, muy bueno, y empezamos a trabajar primero en lo que fue, entre comillas, nuestro barrio piloto, que fue solamente un pasaje, el pasaje dirigente Vicente Faúndez, que está ahí, sale como de la cancha hacia el poniente, por así decirlo, en lo que es la villa.
1: Paralelo a Balmaceda,
2: como, exactamente.
1: Como dos, tres pasajes.
2: Un par de cuadras más arriba, sí, claro, pasaje. Y lo primero que hicimos fue un levantamiento general, quiénes son los vecinos, quiénes viven en cuáles casas, cuántos niños, cuántos adultos, quiénes son, a qué se dedican, y también las inquietudes que tenían, cuáles eran las principales necesidades que sentían ellos en su entorno urbano, pero también en su entorno social.
1: Perfecto.
2: Y esas fueron como nuestras dos primeras líneas de trabajo, bueno, siempre hemos seguido en realidad desde los proyectos urbanos y también los sociales, entonces, por ejemplo, una de las principales urgencias que veían los vecinos era de seguridad. Entonces ahí empezamos ayudando a los vecinos a poder como hacer algo de seguridad comunitaria, seguridad humana, y así también varios proyectos sociales que los mismos vecinos también veían como urgencias, de las cuales la primera fue una celebración navideña. Estamos hablando de octubre del 2024, noviembre ya. Entonces, dentro de las muchísimas cosas que se discutieron fue esa, y esa fue la más popular. También, por ejemplo, un taller de primeros auxilios, talleres de repostería, y todo eso lo fuimos ejecutando en conjunto con los vecinos. Si algún vecino se manejaba más con un tema, lo traíamos para que nos enseñara. Si algún vecino se manejaba más con el tema de seguridad, por ejemplo, y bueno, así empezamos, siempre con esto de la escucha activa, siempre viéndolo como todos como parte de una misma comunidad, tratando de como sacar adelante el proyecto. De esa misma manera, los vecinos también nos colaboran mucho con su conocimiento, con sus inquietudes, con todo en realidad.
1: Oye, con esta historia de origen, entonces hay una pregunta que ya está resuelta, que era una de las que tenía, de por qué se elige este sector. Finalmente, es la continuidad de lo que ya se venía trabajando, ¿no?
2: Claro, claro. Por una parte sí, pero también, como bueno, nosotros nos hemos ido asociando con distintos actores en el territorio. Y uno de esos, que era la Fundación Barrio Próximo, quizás lo conocen, están un poquito más al norte, por ahí cerca de la Plaza de Todos. Nos pasaron unos estudios bien detallados que se hicieron de la Corporación Ciudades y vimos que justamente el sector de la Villa Felipe Cubillos es uno de los sectores, como por así decirlo, como sectores rojos de la comuna, donde hay harta infancia, pero también hay harta criminalidad, pero al mismo tiempo es como que estaba esta mezcla de amenazas pero también oportunidades. Entonces nosotros como que dijimos como uy, hay que capitalizar sobre esto, apoyarnos en los vecinos, que los vecinos se apoyen y bueno, un poquito como decía, que lo vemos como algo muy colaborativo.
1: Oporto un crisis, diría Homero Simpson.
2: Claro.
1: Juan Ignacio, si tuviésemos que quizás como en un tagline, en un eslogan, ¿qué es la Fundación Manos al Barrio?
2: Nosotros creemos que el talento está en todas partes, pero las oportunidades no. Lamentablemente, bueno, no siempre ha sido así en la historia de Chile. Estudiamos mucho en una época nosotros lo que es la movilidad social en Chile específicamente, y durante los 90, al principio de los 2000 hubo harta movilidad social y fue algo que se ha ido estancando en la última década o algo similar. Y nosotros creemos que cada vez más el lugar donde uno nace determina las oportunidades que puede llegar a tener. Claro. Entonces nosotros queremos sacar a luz este talento, este conocimiento, estas ideas que tienen los vecinos. Fue muy bonito. Una de las cosas que hacemos nosotros es un taller de niños, que lo hacemos con unos voluntarios de la Fundación Miradas. Nos apoyamos siempre en otras instituciones. Y había una parte que era dibuja tus sueños. Y un niño del barrio, por decir un seudónimo, se llamaba Tomás, y este niño quería ser científico. Entonces fue como, qué choro, porque nosotros además habíamos hecho un paseo al MIM antes, que tiene como todo este tema. Entonces, bueno, nosotros creemos que hay que presentar oportunidades donde lamentablemente muchas veces no las hay.
1: Y presentar también opciones. De pronto, si no se hubiese ido al MIM, no se conocería que hay un futuro que puede estar ligado a la ciencia. Estaba el paradigma antes que la gente, al menos de ciertos lugares sociales, quería ser futbolista, ¿no? Ahora que es como cantante urbano, ¿cachai? Pero saber que también tienen otros abanicos de oportunidades donde poder elegir hacia dónde ir, es bueno, y eso es lo que hacen ustedes, ¿no? Acompañar a la familia, acompañar a todo esto con herramientas para sí. generar estas oportunidades que dicen que faltan. ¿Cómo lo hacen?
2: Es, por así decir, algo bipartito, porque por un lado está lo más lógico, nuestro objetivo es la movilidad social. Ese siempre ha sido nuestro, bueno, no siempre, hemos ido encaminándonos en realidad y hemos encontrado que ese ha sido nuestro camino. Por un lado está como lo más directo, que son capacitaciones de distintos temas, apoyo escolar, clases particulares a los niños del barrio. Bueno, en el barrio piloto son 13 niños en básica y 11 han tenido clases particulares por estas asociaciones que hemos hecho. También nos asociamos con la Fundación Emplea del Hogar de Cristo para hacer un proyecto de empleabilidad. En realidad ellos hacen el proyecto y nosotros tratamos de atraer vecinos, nos apoyamos en ellos para las inscripciones. Y está por el otro lado lo que es menos obvio, menos visible en lo que es la movilidad social, como son los talleres de niños, los talleres de fútbol, los talleres que sí, siendo por ejemplo de repostería, que podría ser algo de emprendimiento, ayuda mucho la cohesión social también a la movilidad social. En la medida que los vecinos se conozcan, se pueden apoyar en el vecino, quizás para cuidar a los niños, se pueden organizar mejor claro. entre ellos. Y ha sido muy lindo ver cómo proyectos que quizás uno pensaba que iban más por un lado, apoyan más al otro, pero juntos tienen esta sinergia. Eso ha sido como algo bien, bien, bien entretenido, ver cómo se desenvuelve.
1: Es necesario que todos estos proyectos vayan iterando, ¿no? Como no siempre funcionan igual, no siempre tienen una madurez rígida, sino que a medida que van saliendo nuevas necesidades y también se van ocurriendo nuevas soluciones a esas necesidades, son bastante moldeables. Entonces, claro, es re bueno. Tienen algunas, como decías tú, colaboraciones quizás con otras organizaciones, con otras fundaciones. Cuéntame un poquito sobre eso.
2: Sí, bueno, por ejemplo, una de las primeras que hicimos fue para el tema de la Navidad. Ahí cerca, ya por el lado de La Pintana, desde San Francisco para allá. Pero
1: estáis en el límite.
2: Sí, estamos justo en el límite y del lado de La Pintana, pero a 5 minutos del barrio, por Paicaví, como decías tú. Belén Educa, la Fundación Belén Educa tiene una casa como de retiro y nosotros nos conseguimos el contacto y esa es la casa que usamos, por ejemplo, para la celebración navideña. Que es como una casa de campo grande, rica, con pasto, y es muy entretenido para los niños, digamos. También, por ejemplo, a la hora de postular a proyectos o hacer proyectos en conjunto, nos apoyamos con la Fundación, el proyecto Barrio Próximo, que es de la Fundación Olivo, que hacen básicamente lo que hacemos nosotros, pero en un terreno muchísimo más grande, con un equipo más grande, como más profesionalizado. Y ahí postulamos en conjunto a diferentes cosas para mejorar el espacio público, qué sé yo. También tenemos estos voluntarios son voluntarios universitarios del voluntariado Miradas, que ahora se está haciendo Fundación Miradas, quienes nos apoyan, por ejemplo, con los talleres de niños, con actividades, por ejemplo, durante la Navidad. Para el Día del Niño también hacemos una celebración y con clases particulares. Porque el segundo semestre lo hacemos con Miradas, suele ser con esta Fundación Miradas, pero el primer semestre lo hacemos con una fundación que se llama Conectado Aprendo. Entonces ahí si es matemática, si es lenguaje, vamos viendo según los niños qué es lo que conviene. Y ha sido muy bueno porque los resultados, muchas veces la mamá agradecida se acercan y es muy, ha sido muy bueno, es muy lindo.
1: La recepción de las familias, porque claro, primero llega esto, se presenta como una idea, comienza a gestarse, tal como hablábamos, hay cosas que van iterando, desde fechas, desde horarios, desde temas de todo, ¿no? ¿Cómo la gente en la actualidad percibe lo que es la Fundación Manos al Barrio?
2: Bueno, algo que nos gusta mucho a nosotros y que creemos que nos diferencia es la relación tú a tú con los vecinos. Entonces, al principio igual una cantidad no menor de desconfianza, pero en la medida que nos fuimos viendo un poquito más la cara, que hubieron más actividades, por ejemplo, había un poquito más de confianza, de relación, de que, qué sé yo, saberme los nombres de los hijos y de los abuelos y de los vecinos. Ahora hemos tratado de crecer orgánicamente y yo creo que el mayor desafío en cuanto a la recepción, así como pasa en un montón de lugares, es la participación. Es bien difícil la participación de los vecinos. Ahora estamos muy asociados, otra asociación importante, la Junta de Vecinos, y ha sido en muchas actividades difícil, a pesar de que son actividades que la misma comunidad apoya o vota o prefiere, que llegue una cantidad suficiente de vecinos, por así decirlo. Entonces hay que hacer puerta a puerta, y qué sé yo, pero bueno, eso pasa en todos lados. Quizá uno mismo, si le tocaran la puerta un sábado a las 10 de la mañana para un taller, también me haría lata.
1: Claro, es como un tema transversal igual, el tema de las convocatorias para la participación ciudadana, porque claro, pareciera que el mundo de pronto nos trata más de desconectar que unirnos en actividades barriales.
2: Ahí hay algo bien interesante, porque la forma que nosotros lo vemos desde el tema de la cohesión social, un poquito como lo que decías tú, que los niños todos quieren ser futbolistas constantes, en todos lados también, en realidad aquí en la quebrada del ají, pasa mucho lo que es la adicción al teléfono, niños pegados a los teléfonos, y nosotros hemos tenido la suerte de ver en este barrio cómo, en la medida que los niños, los grupos de niños se han ido conociendo, han ido jugando más entre ellos, en la medida que la seguridad un poquito avanza, ¿cierto? Hemos vuelto a participar en la cancha de la villa, que en un minuto me acuerdo que me decían que era más peluda, decían, pero creo que es súper importante la apropiación del espacio público, el volver a sentir que el espacio público es de nosotros y de todo, especialmente en una villa como la Villa Felipe Cubillos, donde los pasajes son de distintos orígenes. Hay pasajes que son del campamento San Francisco, hay pasajes que son de comités de vivienda o de postulaciones individuales. Entonces muchas veces hay desconfianza, hay prejuicio, hay dificultades de ese estilo que hay que sobrellevar. Y eso es un poquito el desafío que nos hemos impuesto nosotros a través de la cohesión social, tratar de lograr la movilidad social.
1: todo lo que ustedes hacen en este lugar no es barato. ¿Cómo se sostiene la fundación? ¿Cómo se financian todos los proyectos que están haciendo?
2: Hasta ahora ha sido 100% de parte de los fundadores, a partir de lo que se llama el aporte fundacional. Nosotros ahora cumplimos un año, ahora en agosto, de hecho antes de ayer, el 11. Todos los agostos cumplimos años desde que nos constituimos, aunque en realidad empezamos a trabajar en la práctica en octubre, noviembre del 2024. Y desde ahí que se hizo el aporte fundacional, que nos ha mantenido hasta ahora, pero ahora sí estamos saliendo a hacer un poquito de campaña. Tenemos habilitado en nuestro Instagram y en nuestra página web un botón de recibir aporte, digamos, entre de una fracción de UF hasta como 3 UF, algo así. Y también salir a buscar gente que quizás haga aportes mayores, haciéndole una presentación con el presupuesto, con todo. Eso sin duda va a ser un desafío, pero creo que va a ser un muy buen desafío.
1: ¿Voluntariado también recibimos, ¿no?
2: Voluntariado recibimos, pero especialmente para ciertas actividades. O sea, nos apoyamos, por ejemplo, en este voluntariado Miradas, futura Fundación Miradas, que en el fondo nos organizamos súper bien con ellos para, por ejemplo, para el taller de niños o cosas así.
1: Perfecto. Oye, Juan Ignacio, ya estamos llegando a casi al final del programa, así que me gustaría dejarte el micrófono abierto para que le hables a todo San Bernardo sobre lo que está pasando en la Villa Felipe Cubillos y con la Fundación Manos al Barro.
2: Muchas gracias, sí. Bueno, creo que este es un lugar, la Villa Felipe Cubillos, así como muchas otras. Como bien decías tú, está ubicada en un sector que son muchas viviendas sociales que se han entregado de forma relativamente reciente, un barrio que está recién empezando su historia. Entonces yo creo que es súper bueno tomar las riendas del asunto como vecinos, como comunidad, y decir cuál queremos que sea la identidad de este barrio en 30, 50 años más, cómo queremos que se acuerden de las primeras personas que vivieron aquí. Y creo que una gran parte de eso es que entre todos nos podamos acompañar, salir al espacio público, hacer actividades, acompañar al vecino, acompañar al que está al frente, acompañar a la junta de vecinos y ojalá salir al frente todos juntos.
1: Perfecto. Muchas gracias, Juan Ignacio. Muchas gracias a ustedes también por vuestra sintonía, por quedarse con nosotros y escuchar estos podcasts, mandarnos saludos siempre y muchos afectos. Les recuerdo que nos pueden seguir en Instagram, @sanbernardoradio, también en TikTok, la misma cuenta. Queremos agradecer al hombre pollo que estuvo en los controles en el episodio de hoy, a Claudia Lagos que asiste en la producción del programa, y un saludo especial a Línea Nacho que nos regalaron el hermoso sofá que está detrás de Juan Ignacio. Juan Ignacio, apunte al sofá para que la gente pueda apreciarlo. Muchas gracias. Hemos conocido más cómo funciona esta fundación en lo que es el borde de nuestra comuna con La Pintana. ¿Quieres agregar algo, no?
2: Sí, nosotros también tenemos redes sociales por si le interesa, @manosalbarrio en Instagram, también, bueno, LinkedIn es menos importante, pero en Instagram la página web también, manosalbarrio.cl, así que ahí nos pueden conocer un poquitito más las actividades que estamos haciendo, lo que vamos a hacer, y también todas estas actividades son abiertas a la comunidad, la participación es difícil, así que mientras más mejor.
1: Genial. Gracias, Juan Ignacio, por preferirnos para contar de qué se trata este hermoso proyecto. Nosotros nos veremos y escucharemos en un siguiente episodio. Que estén muy bien. Chau, chau.
2: Muchas gracias.
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Buenas noches, queridos amigos. Esta noche de mucho calor. Póngase cómodo, relájese y disfrute de esta canción con sabor y aroma a bizcocho. Desde Santiago de Chile, Soul en Solitario y Roma Sans Soul nos traen Bossa para vosé. Para dedicar,

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2: ¡Hola, hola! Soy Olga Dici Rojas. Les doy la bienvenida a Sala 20 de San Bernardo Radio, la radio oficial de la Ilustre Municipalidad de San Bernardo. Un saludo al radio controlador Sergio Pedro y al hombre pollo. Síguenos en Instagram. Nos encuentras como @sanbernardoradio y disfruta del contenido exclusivo que tenemos preparado para ustedes. Hoy tengo un gran personaje sentado frente a mí, porque nuestra Sala 20 de la Ilustre Municipalidad de la Casa de la Cultura recibe con mucho cariño a Raúl Besoín Armijo, profesor, amigo de mucho tiempo, amante de la cultura de San Bernardo, y tenemos algo muy en común. De verdad que, recordando tiempos no tan lejanos, porque Raúl es mucho menor, pero me acordaba de un personaje que fue profesor de aquí de San Bernardo, don José Carachi. Y don José Carachi fue profesor del Liceo de Artes Plásticas, que se llamaba antes, ahora es Artes Visuales. Pero también Raúl, que en este momento te presento y te digo, conversa con nuestro Radio Escucha. Cuéntame y preséntate, Raúl.
3: Hola, muchas gracias, Olguita, por la invitación a compartir este momento aquí en la radio. Yo, como decías tú, soy profesor de Historia y Geografía. Fui alumno, profesor y director del liceo, del ex liceo de hombres.
2: Corte, espera.
3: Yo estoy tocando la mesa.
2: Se siente mucho ruido.
4: Sí, lo que pasa es que nosotros tenemos un mantel que tiene una esponja para que no nos moleste, porque la mesa de madera no la trajeron nunca y nos decantamos por lo que teníamos, por una mesa de patio.
2: Mi guacho querido, estamos haciendo patria. Sabías tú, estamos haciendo patria. Y a estos cabros los quiero morir yo. Había visto gallos más nobles que
3: estos.
2: Vamos a poner Sergio Jara arriba.
3: No. ¿Partimos de nuevo?
2: ¿Partimos de nuevo? Sí. Ya.
4: Partimos en 5, 4, 3.
2: Hola, hola, soy Olga Dici Rojas. Les doy la bienvenida a Sala 20 de San Bernardo Radio, la radio oficial de la Ilustre Municipalidad de San Bernardo. Saludo en forma especial al radiocontrolador Sergio Pedro y un hombre importante, el hombre pollo. Síguenos en Instagram. Nos encuentras como @sanbernardoradio y disfruta del contenido exclusivo que tenemos preparado para ustedes. Hoy tenemos un invitado de lujo, un invitado que yo lo quiero en forma muy especial, San Bernardino Neto, don Raúl Besoín Armijo, profesor, organizador, un gran compañero, un gran amigo, un gran valor San Bernardino. Preséntate ahora tú. Quisiéramos saber quién es don Raúl Besoín.
3: Hola, buenos días, muchas gracias. Bueno, en primer lugar, muchas gracias por la invitación. Como ya lo has dicho, mi nombre es Raúl Besoín Armijo, soy profesor de Historia y Geografía. Fui alumno, profesor y director del liceo, del ex liceo de hombres, hoy día Liceo Fidel Pinochet Lebrun, y me he dedicado a la investigación de la historia de San Bernardo, bueno, escribiendo principalmente precisamente la historia de la ciudad de San Bernardo. Yo insisto que San Bernardo es una ciudad más que comuna. Y también otros temas, pero principalmente ligados a la educación. Así es como también escribí la historia del Liceo de Niñas. Hoy día Liceo Elvira Brady, Maldonado. Bueno.
2: Y el del pianista Mengual también lo escribiste.
3: He escrito otras biografías, sí. De don Miguel Elwin, el padre del presidente Patricio, que fue un sanbernardino aquí también, y de René Amengual, el músico René Amengual, que en realidad no es muy conocido, o sea, fuera de los ámbitos académicos, digámoslo así, no es muy conocido porque la verdad es que falleció tempranamente, falleció muy joven.
2: Pero dejó un gran legado.
3: Y es el autor. Sí. Creo que el máximo legado, digamos, que dejó es el autor del himno de la Universidad de Chile.
2: De Chile, sí.
3: Del himno de la universidad, no del club deportivo.
2: De la universidad.
3: El himno de la Universidad de Chile, ¿no?
2: Ese que tocan cuando uno está recibiendo el título y se emociona.
3: Exactamente. Ah, sí. Y que tocaron recientemente cuando inauguraron la sala nueva de conciertos.
2: ¿No? Qué sala más
3: ahí
2: bella.
3: Interpretaron el por lo que he sabido, porque yo no estuve.
2: Sí. Fue hermosísimo.
3: Interpretaron el himno de la Universidad de Chile.
2: Con un coro espectacular, sí. Fíjate, Raúl, que dentro de las cosas que hemos trabajado juntos, empecé a acordarme, y no lo puedo olvidar tampoco, de don José Carachi. Don José Carachi, artista visual, Premio Nacional de Arte, un hombre tan valioso y generoso como era, y que de repente los dos nos encontramos un día y conversamos sobre don José Carachi, y resultó que don José había hecho clase en el Liceo de Hombres de San Bernardo. Y yo te digo, oye, pero si fue profesor mío en la Sociedad Nacional de Bellas Artes, que estudié dibujo con él, y él me dijo un día, oiga, ¿qué va a estudiar arquitectura? Usted es artista, usted tiene que seguir como artista, olvídese de arquitectura. Y él era arquitecto. Entonces, yo le hice caso, me creí artista, él me enseñó mucho, y entré a la Universidad de Chile, a la Escuela de Artes Aplicadas en ese tiempo, donde él también hacía clases de geometría descriptiva, que era un ramo espeso, y ahí aprendí a ver tridimensión yo con él. Cuéntame, ¿cuál fue en ese tiempo, vuelvo atrás, cuando nos encontramos formando un centro cultural, ¿te acuerdas?
3: Yo el primer contacto que tuve con don José Carachi, yo no lo conocí, ¿no?
2: No.
3: En vida, fue el año 87. El año 87 yo leí en el diario una pequeña notita que decía que había un homenaje en la Biblioteca Nacional a don José Carachi el año 1987 por el centenario de su nacimiento. Yo sabía que José Carachi había sido profesor del liceo, que era un pintor más o menos destacado, pero no tenía mayores referencias. Y entonces me interesó ir a esa ceremonia en la Biblioteca Nacional. Y le planteé al rector, don Vicente Casas. Pero claro, me dijo, por supuesto, vaya. E incluso me dio una nota, un saludo del liceo, oficial, digamos, como fui como un representante del liceo. Me envió un saludo a los organizadores ahí de ese acto. Así que yo participé en ese acto. Y de allí entonces empecé a tomar contacto con el hijo, o uno de los hijos de José, don César Carachi.
2: Don César Carachi, claro.
3: Sí. Y entonces de ahí empezamos a hacer surgir, digamos, qué actividades podíamos tener aquí en San Bernardo en recuerdo de José Carachi.
2: Bueno, don José Carachi era italiano. Nació en Italia, pero se vino chiquito acá. Yo conocí a su hijo, que fue director de la Escuela de Artes Aplicadas un tiempo, cuando yo estaba. Todos muy generosos, al contrario, muy inteligentes. Aportaron mucho al país. Pero son personajes que pasan. Y si no los recordamos como nosotros, te fijas que yo creo que es una manera de rendirle homenaje a personajes que han dado tanto y pasan desapercibidos, el tiempo los borra. La gente joven no le interesa. ¿Por qué yo lo traigo aquí a colación? Primero porque tú sabes que la Sala 20, he dado mucho yo por esa sala de la Casa de la Cultura, para traer artistas, para que los artistas tengan un lugar donde exponer sus obras. Y yo hice un recuerdo porque uno de los artistas que pasó, que es Mauricio Carrasco, Mauricio Calderón, pasó por la Sala 20 y había hecho pastel. Tú sabes que la técnica del pastel es una técnica que la gente la mira así, no es una tiza, no el pastel. Hay artistas muy connotados del tiempo de, no sé, de Cézanne. Cézanne trabajaba mucho el pastel. Son unas barras de un pigmento, sí puede ser como el pigmento de la tiza, pero más compacto. Y uno trabaja y puede borrar, pero puede trabajar el dibujo con esa calidez que da el cuerpo humano. Se presta mucho el pastel. Ahora, el pastel es un color casi plomizo. Entonces, la gente de repente dice, oye, tú trabajas con colores apastelados. Y dice, ¿por qué dices eso? Le pregunto yo. No, tiene una sensación, una que es como borroso, no es tan nítido como una acuarela. Bueno, yo estuve con este pintor en la Sala 20 y me recordé de don José Carachi. Y al recordarme de don José Carachi me acordé de ti, porque estuvimos en un centro de cultura que hicimos, ¿te acuerdas? Cuéntame cómo partimos, porque me dio mucho gusto cuando me invitaste a mí, porque me sentí muy identificada con el don José.
3: Sí, oye, si me permites un
2: todo
3: pequeño,
2: lo que tú quieras.
3: Antes de hablar, tú hablas del pastel y porque José Carachi, a ver, yo voy a leer, yo no soy ningún experto en pintura, sí. Pero sí, una opinión que da don Ricardo Pindis, aquí tengo un
2: Ricardo Pindis, profesor mío también,
3: un crítico de arte, sí. Ya, respecto de José Carachi, dice: los solitarios lomajes y los lanchones humildes del Maule le permitieron algunos resultados pictóricos valiosos, fundamentalmente cuando el óleo está tratado como un croquis coloreado. Pero en los desnudos al pastel, su mano demuestra una seguridad excepcional, un dominio anatómico pocas veces alcanzado en nuestro ambiente.
2: Exactamente.
3: Esa es la opinión de Ricardo Bindi.
2: Ricardo Bindi, un gran profesor que tuve en Chile también, Ricardo Bindi, sí. Paralelo, bueno, ellos se conocieron, se vieron. Sí, don José pintaba escenas del Maule, muchas playas.
3: Sí, iba a Constitución.
2: A Constitución le gustaba mucho, a pintar, sí. Iba con su caballete, su caja de pasteles, y a la orilla de la laguna del Parque O'Higgins. Ahí se veía don José también dibujando y pintando. Nos llevaba a algunos alumnos ahí. Tenía esa cosa renacentista del maestro. El maestro renacentista se daba por entero, pintaba junto con los alumnos. Y el alumno aprende mucho de ir mirando al maestro. Eso es muy renacentista, muy renacentista.
3: Bueno, sí. Hay unos pintores renacentistas, de apellido Carracci, con unos hermanos Carracci.
2: Carracci.
3: Que quizás, posiblemente, bueno, ellos son del siglo XV, ¿no es cierto? XVI. Quizás, a lo mejor, puedan haber sido antes.
2: A lo mejor una línea, no sé, pues genética que puede haber aparecido claro, de don José. Sí. Bueno,
3: pero volvamos a lo sí, nuestro, sí.
2: De acuerdo.
3: Bueno, en los años 90 yo estuve a cargo de la jornada nocturna del liceo.
2: Ya.
3: Y ahí tuve un presidente del centro de alumnos, que era un hombre bastante inquieto. Y me propuso, Pablo Barros, me propuso hacer una actividad cultural. Yo le dije, bueno, ¿y por qué no le ponemos José Carracci a la actividad cultural, un encuentro cultural? Y ahí surgió.
2: ¡Ah, qué bonito! Esto.
3: Y ahí entonces empecé yo a buscar gente. Y ahí
2: nos conocimos. Sí.
3: Nos conocimos, sí. O por lo menos.
2: Nos volvimos a ver.
3: Nos conectamos.
2: Sí.
3: También que un gran apoyo para mí también fue Fernando Amengual.
2: Sí, un recuerdo para Fernando.
3: Sí, sin duda, que él apoyaba todo lo que fuera cultura, sí. él tenía el apoyo y tenía, sí, el Rotary detrás, sí. Sí. En fin. Así que de ahí fuimos formando y surgieron los encuentros culturales.
2: Qué bueno.
3: José Carracci. Sí. Que se hacían una vez al año. Y esos después se hicieron como 5, si no me equivoco. Sí. Y después se transformaron en los concursos de talentos escolares, en que buscábamos justamente talentos escolares en pintura, en música, en fin, no me recuerdo en otras artes, digamos, que fueron muy, creo que fueron muy interesantes porque lograron atraer a bastantes jóvenes.
2: Y tuvimos contacto con la familia, ¿te acuerdas?
3: Bueno, claro, con la familia, con, sí, José, con César Carracci, con César principalmente, Carracci. Sí, sí. Que era el que más nos venía bien, todos los años.
2: Él era bien soñador, él soñaba, sí, que estuviéramos, sí, en el Mercurio. Qué interesante recordar esos tiempos. Yo después me encontré con una nieta de César, pertenece a la PECH, ella es pintora. Ya. Es pintora, Carracci, conserva, por supuesto, el apellido, por eso me llama la atención y yo me acerqué a conversar con ella. No la he visto últimamente, no sé si estará acá en Chile, pero en todo caso, lo importante que nosotros, como ya personas que hemos caminado, yo he caminado más que tú, por supuesto, sí.
3: Ni tanto.
2: Yo he caminado más. Recordemos, porque en la medida que recordemos, Raúl, en la medida que recordemos, mantenemos viva y vivo su trabajo, su labor, su mundo, que de todas maneras enriquecieron esta humanidad, porque si pensamos, todas estas personas que nos han rodeado, bendito Dios que hemos estado en ese momento, ha habido gente tan habilosa, tan talentosa, digamos, que ha estado con nosotros. Volviendo a don José Carracci. Don José Carracci, si tú te recuerdas que los hijos querían que nosotros hiciéramos una exposición, pero desgraciadamente, fíjate que hay pocas obras en manos de particulares que pudiéramos pedir para hacer una retrospectiva, que sería bello, ¿eh? Una retrospectiva, don José. Y decirle a los alumnos de hoy, de los colegios, los liceos, oye, aquí los profesores, un premio nacional de arte, no era cualquier cosa, don José.
3: No era cualquier cosa.
2: Y era un excelente maestro. Hacía clase en la Sociedad Nacional de Bellas Artes, donde está la Alhambra, la imagen de la Alhambra.
3: La copia.
2: La copia de la Alhambra, pero se llama Alhambra también.
3: Claro.
2: Y que para el tiempo creo que del estallido, no sé, o de la pandemia, la desvalijaron. Tú sabes que no están, y cosas muy valiosas que trajeron de España directamente. Fue un dolor muy grande. No sé si está funcionando ahora la Sociedad Nacional de Bellas Artes. Es una sociedad de gente que trabaja muy figurativo. No trabaja cosas tan avanzadas. Sí, son figurativos y hacen cursos. Bueno, don José fue un personaje ahí, un tremendo personaje. Yo estaba en clases ahí de dibujo y él hacía dibujo. Tenía un taller bastante grande, salíamos como a las 10 de la noche y él hacía un trabajo de dibujo, pero con figura humana. A él no le gustaba nada, tenía que ser con modelo. Así que nos encontramos con un tremendo desafío a todos los alumnos, trabajar con modelo, de figura humana. Ahora, don José nos dejó un legado, es cierto, pero César, que era el hijo menor, quiso hacer varias cosas. ¿Tú sabes qué está haciendo ahora César en este momento?
3: No tengo la menor idea. Yo, sí, la verdad, he perdido todo contacto con él. No tengo idea ni siquiera si sigue vivo aún.
2: Sí, sí sigue. No. Bueno, en todo caso, yo quería acercarme para, por lo menos te vuelvo a decir, hacer una retrospectiva que me encantaría de gente importante que haga, como por ejemplo en las letras. En las letras, en el Ateneo tuvimos el señor Arroyo, pero tantas personas que dejaron libros. Yo tengo mucho porque mi papá se encargaba de comprar libros del Ateneo. Pero referente a don José, vuelvo a recordar su paso por Constitución. Constitución para él era como un, te dijera yo, no sé, era un pozo de temas. Y no sé si tuviste tú en una reproducción de ver su figuras humanas que tenía dentro de estos paisajes. Siempre incluyó la figura humana en los paisajes, siempre, porque la proporción de la figura humana para él era importantísima. Tiene, y cuando presentamos, hicimos un libro nosotros o un folleto, ¿qué hicimos esa vez?
3: Mira, no, yo no lo que recuerdo. Sacábamos siempre era, que yo tengo guardados, un póster, digamos.
2: Sí.
3: Póster de primer concurso, segundo, sí, concurso, talentos, sí, escolares, qué sé yo. Y cada póster iba una obra de José Canache. Una obra de él.
2: Mira qué bonito. Ya,
3: entonces, yo tengo, digamos, todos esos pósteres, por lo tanto tengo todas las reproducciones, sí, de varias de sus obras, sí, ahí. Sí. Incluso un autorretrato.
2: Sí, de veras que tiene un autorretrato.
3: Claro,
2: sí,
3: claro. En uno, sí, de los años, sí, apareció, sí, un autorretrato ahí.
2: Yo, su imagen, yo la veo, pero clarísima. Yo lo recuerdo con su abrigo, muy caballeroso, que tú veías un personaje y no tenías idea el tremendo personaje que iba por las calles, porque era una persona sobria, con su señora, muy ordenado en su casa, él me contaba, tenía su taller en su casa, me lo mostró una vez, súper ordenado, en la tarima donde ponía la modelo, y muy respetado por sus hijos, muy respetado. Tiene este hijo arquitecto, no sé dónde estará, don Fernando, y un gran director de la Escuela de Artes Aplicadas de la Universidad de Chile. Así que, bueno, ahí tenemos los recuerdos de don, sí, José Canache en San, bueno, Bernardo.
3: Sí, justamente de eso quería, sí, hablar.
2: Cuéntame.
3: José Canache, a ver, el Liceo de Hombres se fundó en 1913.
2: ¿Ya? Se fundó.
3: Se fundó. Ya. En 1913, y el primer rector fue don Fidel Pinochet Lebrun, un gran profesor, escritor de obra pedagógica. Bueno, y él llegó como profesor entonces de artes plásticas,
2: yeah,
3: en 1913,
2: yeah,
3: y estuvo aquí hasta 1925,
2: yeah,
3: que es el año también en que se jubila don Fidel Pinochet, y él también se retiró, y, bueno, creo que después hizo clase en el Barros Arana, no, sí, no sé qué parte, no recuerdo bien. Bueno, pero aquí entonces vivió toda esa etapa de esplendor cultural, que yo llamo la edad de oro de la cultura aquí en San Bernardo, entre
2: sí,
3: 1900 y 1925, justamente.
2: Sí, claro.
3: ¿Ya?
2: Sí.
3: Él fue muy amigo, incluso, si no me equivoco, compadre de Francisco Zapatalillo.
2: Mira tú.
3: Que fue a su vez también gran amigo de Manuel Magallanes, ¿no?
2: Claro, claro.
3: Y ellos esa pareja, digamos, fue la que movió toda la vida
2: cultural
3: en las primeras décadas del siglo XX. Entonces, él participó activamente. Ahora, yo recuerdo haber visto en un museo en Constitución un cuadro que mostraba el pueblo de San Bernardo.
2: Mira tú.
3: Desgraciadamente, he vuelto a Constitución, he tratado de ubicar ese cuadro y no ha sido posible. Ese cuadro me dicen que estaba en un museo de la casa de Enrique MacIver, ¿ya? Que era un personaje político.
2: Sí, por supuesto, claro.
3: Que era también de Constitución.
2: Sí.
3: Y con el terremoto y maremoto del 2010.
2: Sí. Ahí se acabaron muchas obras.
3: Se perdió, sí. O sea, desapareció el museo, pero y las obras que estaban en él.
2: Estar en la Universidad de Talca. La Universidad de Talca adquirió muchas obras que después, incluso para protegerlas, las trajo al Museo Santa Rita, de que está ahí en Buin. Estuvieron un tiempo hasta que se arregló un poco la Universidad de Talca, pero adquirieron varias obras. Así que interesante ir a dar una vuelta.
3: Ir a rebuscar ahí, porque es el único cuadro que yo sepa que es del pueblo de San Bernardo, digamos, y de esos años, de los años 20.
2: Claro. Puede ser, ¿no? Sí. Bueno, estamos llegando a un final, una conversa cortita. Yo encuentro que es cortito, porque nosotros tenemos harto que recordar. Y decirte que, bueno, tenemos por lo menos aquí a nuestra audiencia. 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Querido amigo, ha sido un tremendo placer tenerlo aquí en esta Radio San Bernardo, que quiera Dios que siga esta radio por siempre. Es cálido conversar con los auditores y decirte que, bueno, estás en tu casa, de verdad.
3: Muchísimas gracias.
2: Por estar
3: ha sido
2: aquí.
3: Un placer haber desarrollado esta conversación
2: tan
3: bonita. Muchas gracias. Yo estoy, por supuesto, disponible para cuando usted lo desee.
2: Pero, por supuesto, yo te conozco. Gracias. Muchas
3: gracias a ti.
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0: Rutina en la rutina. Suena el despertador, pero Eduardo ya está en pie. Incluso ya desayunó. Algo poco, té y pan. Lo suficiente. Deambula. Se vuelve a mirar al espejo, a acomodarse el peinado, a fijarse que cada cosa esté en su lugar. Se despide de su pareja, saca una maceta al jardín y se retira. Es solo otro lunes más, con ese metro que exuda humanidad, esa tensión por llegar pronto a destino. A eso de las 10 de la mañana, se aparece por un parque, se sienta, afloja su corbata, saca el teléfono móvil y se pone a buscar trabajo en internet. 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

decidir, tiene que nacer de estar bien segura. También puede nacer desde la angustia, aunque logro entender que la decisión es certera cuando tienes la confianza en ti. Como esa primavera que sabe que llega, llega el calor para florecer, para florecer. Sigue con confianza y certeza, crece, crece.

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manera te libera. 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
2: Hola, hola, hola, bienvenidos nuevamente a un capítulo más de la playlist acá en San Bernardo Radio. Hoy no estoy solo, para variar está mi amigo Sergio Pedro en las perillas. El gato Chiri anda por ahí durmiendo al parecer, porque no lo veo atacando a nuestro invitado. Nuestro invitado que se va a presentar a continuación.
3: Yo, ¿qué hay mi gente aquí? Skinny Torres en el área. Oye, Bollito, muchas gracias aquí por la invitación, por abrirme la puerta a tu casa. Estuve esperando igual harto rato esto, pero lo bueno que ya se dio ahora. Estuvimos ahí un poquito ocupados, pero estamos.
2: Perfecto.
3: Activo para todo.
2: Señor, bueno, a lo que nos convoca para este programa en específico es hablar sobre una playlist que usted escogió minuciosamente, sobre cualquier canción que se le viniera a la mente con respecto a algunas temáticas que nosotros le asesoramos. Entonces vamos a comenzar a conversar sobre aquello. Primero, antes que todo, Skinny, dígame su nombre verdadero.
3: Bueno, ahí para todos los que me conocen y para los que no me conocen, yo me llamo Byron Enrique, el Quique, Retamales Torres. No es negra, pero es Quique igual, anda por ahí.
2: Excelente. Oiga, amigo, ¿y usted es de San Bernardo?
3: Sí, nacido, criado y crecido aquí en San Bernardo.
2: ¿Qué lugar?
3: Tejas de Chena, para ser específico, que esa es mi villa, mi población donde nací, donde he cumplido 2 años. Eso queda aquí en San Bernardo igual, así que estamos en la casa, obviamente. Y nada, pues aquí ansioso de contar todo lo que tengo en mi cabeza.
2: Ya. Vamos entonces con eso, Skinny. Ya, usted nos habló, la primera canción que vamos a revisar es una de 50 Cent,
3: yeah.
2: Get in My Car. ¿Qué le pasa con esa canción?
3: Bueno, para dejarlo claro igual, 50 Cent es uno de los artistas que como que me representa. Cuando yo partí igual fue en el género del rap, hasta el día de hoy, pero ahora estamos haciendo cositas nuevas. Y bueno, 50 es uno de unos ídolos, por decirlo. Me gusta su música, su estilo, su historia, así que es algo que como que me llega directo. Algo como puro, por decirlo, que se siente ahí la vibra, aunque ellos están por allá en la USA, pero igual se siente, claro, esa vibra ahí a través de la música.
2: Pero al menos te hace una conexión.
3: Sí, todo el rato, sí. Con él. Como que una conexión en sentido del estilo que tiene él, del estilo que llevo yo, de la cultura igual, del hip hop, como que todo ese ambiente igual me lleva como para ese lado. Así que no. Esa canción no puede faltar.
2: Perfecto, entonces vamos a ir con el primer tema. Esto es Get In My Car de 50 Cent. Acá revisando la playlist del gran Skinny Torres en San Bernardo Radio.

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2: Hemos vuelto, amigos. Eso fue 50 Cent.
3: Hey, estamos
2: revisando acá la playlist de Skinny Torres, un artista local y además vecino, por supuesto, de la comuna. Así que estamos comenzando a ver todas sus influencias y todo lo que nos trae para contarnos. El segundo tema que eligió el señor Skinny es Te Quiero Más Que Ayer, de Eladio Carrión. Cuéntame qué te hace sentir esa canción.
3: Damn. Bueno, para partir, escuchaba hace tiempo igual a Eladio cuando no era muy conocido, cuando hacía más como reggaetón. Después volvió como a hacer trap y resulta que hizo un tema justamente con 50 Cent. Entonces como que todo eso me llevó a escucharlo mucho más. Y hay un tema que se llama TQMQA, que eso es lo que significa Te Quiero Más Que Ayer. Y ese tema, sí, es una abreviación. Y no, ese tema es como muy profundo, es intenso la letra que tiene. Entonces me hace recordar cosas, me hace como querer a las personas que están al lado mío. Es como bien, bien así como afiatado ese tema, como que va en el corazón. Y ¿cómo se llama? Y para compartirlo ahí con las personas que sienten amor todavía o que tienen amor hacia otra persona. Creo que es un buen tema para escucharlo y como para dedicarlo igual. Así que por eso no puede faltar Eladio Carrión en la lista.
2: Perfecto, entonces estamos revisando acá la playlist de Skinny Torres. Primero partimos con 50 Cent, ahora vamos con Eladio Carrión. Esta canción TQMQA, es decir, Te Quiero Más Que Ayer. Entonces
3: yes.
2: Seguimos revisando la playlist acá en San Bernardo Radio.

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2: Eso fue Te Quiero Más Que Ayer de Eladio Carrión. Acá estamos revisando en San Bernardo Radio la playlist de Skinny Torres, un artista local acá, vecino, y que nos va a contar entonces la tercera canción escogida. Esta es Becky Sale, de Wiz Khalifa. Cuéntanos un poquito cómo te pega esa canción.
3: Bueno, esa canción es de, como dices tú, Wiz Khalifa con Travis, si no me equivoco. Y bueno, más que nada esa canción es para darse el toque, es para estar ahí en el relajo, pero más espiritual, cuando uno está ahí en la motivación de querer escribir. Ahí le pongo play a eso, le pongo play al encendedor y empezamos a soltar
2: todo. ¿Te ayuda con el tema de las letras para tu carrera? ¿Inspirarte con eso?
3: No tanto, pero por ejemplo cuando estoy como así como con mucha presión en la cabeza, como que, o estoy como muy desordenado.
2: Yeah,
3: como
2: te
3: que
2: ayuda a focalizar.
3: Sí, como que me centra, sí, me deja en el punto medio, en el punto de
2: poder. Perfecto, perfecto. Entonces esa canción, ¿cómo tú llegas a conocer estas canciones como para que te focalicen?
3: No, estas canciones, bueno, son también de la USA, ya que tengo como una influencia desde chico con eso de Estados Unidos, que me gusta como ese estilo. Y bueno, a Wiz Khalifa también lo vengo escuchando desde que salió, cuando lo encontró Snoop Dogg por ahí. Entonces empecé a escuchar su música, cómo fue creciendo, y cuando llegué a este tema quedó como, dije, oh damn, este tema, ¿qué pasa aquí? Es como, tiene mucha energía, es como, como, no sé, como que te hace vibrar, te provoca muchas cosas. Entonces, yeah, como que por ahí me enganché con eso.
2: Perfecto. Y generalmente esto, tú la pones ahí y te instalas tranquilito y ahí como que te concentras.
3: Sí, empieza ahí a fluir la idea, el ritmo. Igual es que es como una mezcla entre relajo, como locura, es como el trap. La trampa.
2: Como ahí, una montaña rusa de emociones, sí, que van y vienen.
3: Es como mi mente, así como mi estilo un poco de todo.
2: Perfecto. Entonces vamos a ir con esa canción. Preséntela usted mismo entonces, señor.
3: Bueno, vamos aquí con Wiz Khalifa, Bake Sale. Let's get it.
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2: Eso fue Wiz Khalifa acá en San Bernardo Radio, donde estamos por un momento deteniendo nuestra máquina de música San Bernardina 24/7 para darle un toque especial para que nuestro artista del día, Skinny Torres, nos venga a contar su playlist acá en San Bernardo Radio. Como decía, eso fue Wiz Khalifa y ahora vamos a ir con una canción que te llena de amor, Skinny. Esta es Stylock con Cali Polo. Cali Polo. La canción es Lúcete, ¿cierto?
3: Sí, la mismísima.
2: Cuéntame cómo eso te, te emociona, te genera, te hace sentir.
3: No, esa canción, bueno, yo igual la escucho bastante cuando ando como con esa vibra del amor, así como, no sé cómo expresar eso, pero esta canción, ves que la pongo, me dan ganas de cantarla así fuerte a todo tarro, como sacar toda esa energía que una vez se siente en el pecho y no la puede expresar. Con esta canción es para eso. Así que no.
2: Entregar ahí.
3: Claro, entregar ahí la emoción, el amor y todo eso. Como que todo esto va relacionado también con el estado de ánimo que uno va a estar igual en el día, dependiendo. Así que, nada, pues ahí, para que la escuchen, se las dedico igual ahí. O si ustedes la quieren dedicar a alguien, también se puede, ya que habla también ahí cositas bonitas de amor.
2: Eso le iba a preguntar, ¿de qué va la letra?
3: La letra, plenamente como del amor a una persona o a una mujer, a un hombre, dependiendo ahí el caso. Yo creo que igual se ha perdido harto el amor hoy en día y estos temas como que te hacen volver a eso. Entonces a mí igual me gusta eso y nada, cuando lo escucho como que empiezo ahí a sentirme enamorado de la música, de todo, de las flores, de esto, de que, así que no, tiene una vibra muy buena. Y aparte que no es ordinaria la canción, no tiene como palabras malas, tiene puras cositas así buenas. No, tienen que escucharla, es con melodía, harto tono, así que tiene un juego ahí de palabritas. Y ya. Aparte que Stylock, no, es otra cosa.
2: Otro nivel.
3: Sí, otro corte.
2: Oiga, y consulta, ¿usted está en pareja ahora? ¿Está soltero? ¿Cómo es la situación?
3: Yes, man, estamos ahí en pareja. Ya, entonces, todo bien, así que
2: no. ¿Escucha esta canción con su pareja, por ejemplo?
3: Sí, agradecido de todo lo que entrega Diosito, siempre. Así que este temita ahí para los que están enamorados y para los que están entrando al amor también, escúchenlo. O para quien quiere enganchar a alguien, ahí dedíquelo.
2: Una chance ahí a Stylock.
3: Sí, este tema, con este tema van de ganadores, así que pónganle bueno.
2: Ya, preséntelo entonces, pues.
3: Ya, pues vamos aquí de nuevo. Stylock Man junto a Cali Polo y la canción se llama Lúcete.
2: Perfecto, sigues escuchando San Bernardo Radio.

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2: Eso fue Lúcete acá en San Bernardo Radio. Eso era Stylock con la colaboración de Cali Polo. Estamos escuchando la playlist de nuestro amigo Skinny Torres, y también vecino, por supuesto, de acá, de la comuna, de Texas de Chena, ¿cierto?
3: ¿Eso me dijo? Yes, Texas de Chena.
2: Perfecto. Entonces, ya para ir cerrando un poco la solicitud suya, volvemos como partimos, con 50 Cent. Yes. Ahora la canción es A Rider Music. ¿Qué le pasa con eso? Parece que le pasan cosas. A ver.
3: Music. Bueno, aparte de yo ser un fan de 50, como le dije antes, ese tema, siento que uno de los temas que me hace bajar los decibeles total. Así cuando ando como estresado, cuando ando mal, cuando estás así con problemas. Ese tema, al darle play, te bajan los decibeles, pero automáticamente da lo mismo si entendís la letra, que está en inglés o no la entendáis Es la melodía, la armonía y todo eso te conlleva así como al relajo. Y eso es lo que me encanta de este tema y es uno de los que nunca puede faltar en mi lista. ¿Sí?
2: O sea, si estáis muy acelerado de repente, esta te...
3: Riding Music y ese tema me baja los decibeles total. Así que no. Ahí también se lo dedico a quienes tienen días malos o están pasando por cositas así complicadas. Escúchense ahí Riding Music y viajen un poquito con la melodía de 50.
2: Ya, perfecto. Entonces, para ir llegando al cierre de las solicitudes de Skinny Torres, nos vamos con 50 Cent. Esto es Rider Music acá en San Bernardo Radio. Plup, plup.

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2: Ok, eso fue Rider Music en 50 Cent. Estamos disfrutando acá la playlist del gran talento de Skinny Torres. Nos ha llevado por un mar de emociones distintas con Wiz Khalifa, 50 Cent, Eladio Carrión y Stylock. Y ahora, para no ser menos, nosotros vamos a sugerirle un tema de nuestros artistas locales. Porque les recordamos que si bien San Bernardo Radio es música de San Bernardo 24/7, nos tomamos un espacio una vez a la semana para que ustedes puedan conocer en más profundidad canciones de todos nuestros vecinos. Pueden ser artistas locales o no, pueden ser gente que estudia acá en San Bernardo, gente que trabaja acá en San Bernardo, y les damos la oportunidad de que escojan 5 temas alrededor del mundo para que puedan contarnos cómo se sienten y qué cosa les emociona sobre aquellos temas. Si tú quieres ser parte de estas listas, puedes a escribirnos en nuestra cuenta de Instagram @sanbernardoradio o también en nuestro correo sanbernardoradio@sanbernardo.cl. Ahí puedes decirnos que quieres participar de la playlist y te contactaremos para que esto se haga realidad y nos puedas contar a nosotros y al mundo entero cuáles son tus 5 canciones que te identifican o te reflejan algo en tu corazoncito. Para ir cerrando, vamos a buscar en nuestros archivos alguna canción que queramos que conozca el gran Skinny Torres. ¿Usted conoce a Big John?
3: Big John, sí, he escuchado de él.
2: Él es un artista más ligado al rap acá en la comuna de San Bernardo. Sus influencias están más cercanas a Notorious B.I.G.
3: Buena,
2: ¿ya?
3: Y la escuela.
2: Él le gusta mucho todo ese estilo y queremos dedicarle una canción a usted.
3: Buena, genial.
2: Para que usted la disfrute y después usted nos comente si es que le gustó o no. Ahí ya lo dejamos para otra ocasión. Pero al menos lo dejamos con la tarea de que escuche esta canción. Le vamos a dejar con Big John y Soldado de Invierno. Entonces, así comenzamos a despedir a Skinny Torres. Muchísimas gracias por tu tiempo y por poder compartir lo que sientes con esta música que nos traes. Esperamos que podamos volvernos a ver en alguna otra ocasión acá en la radio. Ahora, antes de que escuchemos a Big John, por favor, despídase del público.
3: Bueno, mi gente, ahí va todos los que me están escuchando y los que van a escuchar, obviamente, y tienen que escucharlo, porque así. Nada, un abrazo grande a toda la gente que siempre me está apoyando, ya que este año está súper bueno, me ha ido muy bien. Tengo unos temas que están bomba, que los quiero ya terminar luego para disfrutarlo con ustedes. Nada, siempre agradecer a todos los que están apoyando el movimiento de Skinny Torres, a todos los que siguen ahí la página, a los que publican. Así que agradecido de ellos por estar acá, ya que gracias a ustedes igual se forma el artista. Sin público no hay artista, así que agradecido de todo, de la vida, la música que me ha enseñado, pero demasiado, cosas buenas y malas, obviamente. Las malas se van para afuera y las buenas se quedan. Así que agradecido de este espacio, agradecido ahí a Pollito que me abrió las puertas de su casa para estar aquí en San Bernardo Radio. Ya tú sabes, 24/7 música de San Bernardo, no lo pueden perder. Así que pronto va a estar ahí Skinito resonando, ya tú sabes, ¡plup, plup!
2: Perfecto, Skinny. Entonces dejamos nuestra conversación ahí y dejamos a Big John con Soldado de Invierno. Esto es la playlist acá en San Bernardo Radio. Un abrazo.
3: Yes.

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0: 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Suena el despertador, pero Eduardo ya está en pie. Incluso ya desayunó. 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
1: Hola, hola, te doy la más cordial de las bienvenidas a un nuevo episodio de San Bernardo Radio de la Ilustre Municipalidad de San Bernardo. Te acompañamos acá con podcast y música local 24/7. ¿Conoces tú la Villa Felipe Cubillos? Esta villa está ubicada, para que nos georreferenciemos, por la calle Balmaceda. Si tú vas de Balmaceda en dirección como al este, antes que la calle se llame Paicaví, todo lo que está hacia el norte es la Villa Felipe Cubillos. Es una villa que se entregó por ahí a fines del 2011. Sí, en diciembre del 2011, ¿no? Más o menos.
2: Yo pensaba como 2019, ¿eh?
1: Sí, lo que pasa es que los títulos de dominio se empezaron a entregar mucho después.
2: Ah,
1: hay un tema con esa villa.
2: Perfecto.
1: De hecho, el año pasado, lo que es la Villa Felipe Cubillos 2, una etapa.
2: La que está en el norte.
1: Sí, se entregaron recién el año pasado los títulos de dominio. Entonces, sí, son villas que. De hecho, todo lo que son los patronímicos de las calles y toda la fundación va por ahí por el 2011.
2: Perfecto.
1: Aproximadamente. Comprendo. Pero claro, aún así la villa es muy nueva. Y el funcionamiento es muy nuevo, lo que es la vida de barrio es muy nueva y son lo que se consideran también los nuevos San Bernardino. Bueno, si usted conoce esta villa, sabrá que pasan muchas cosas ahí. Y una de las cosas que pasa ahí es que en el año 2024 nace la Fundación Manos al Barrio. Para contarnos sobre esta fundación, uno de sus directores, Juan Ignacio Guzmán, nos viene a acompañar para contarnos un poco más. ¿Cómo estás, Juan Ignacio?
2: Bien, muy agradecido y contento de estar acá acompañándolos.
1: Oye, cuéntanos, ¿cómo nace? ¿En qué estaban cuando de pronto dicen, necesitamos hacer una fundación?
2: Sí, bueno, fue en realidad, yo tengo un background, por así decirlo, en el mundo del urbanismo. Yo soy arquitecto y estuve varios años relacionado al programa Quiero Mi Barrio del Ministerio de Vivienda y Urbanismo. Trabajé en distintas comunas en Santiago y así fui recogiendo un poquito de experiencia de lo que es el trabajo en terreno, en barrios. Y a partir de eso, los fundadores en realidad que tenían relación con algunas de las familias cuando esto era todavía el campamento San Francisco, que en su minuto era el campamento más grande de la región metropolitana, varias de las familias de este campamento los conocían ellos y las tenían, por así decirlo, apadrinadas. Entonces me contactaron a mí que si me interesaría formalizarlo y empezar una fundación. Entonces ahí, bueno, llegamos, yo tuve la suerte de conocer a estas familias, muy bueno, y empezamos a trabajar primero en lo que fue, entre comillas, nuestro barrio piloto, que fue solamente un pasaje, el pasaje dirigente Vicente Faúndez, que está ahí, sale como de la cancha hacia el poniente, por así decirlo, en lo que es la villa.
1: Paralelo a Balmaceda,
2: como, exactamente.
1: Como dos, tres pasajes,
2: un ¿no? par de cuadras más arriba, sí, o de, claro, pasaje. Y lo primero que hicimos fue un levantamiento general, quiénes son los vecinos, quiénes viven en cuáles casas, cuántos niños, cuántos adultos, quiénes son, a qué se dedican, y también las inquietudes que tenían, cuáles eran las principales necesidades que sentían ellos en su entorno urbano, pero también en su entorno social.
1: Perfecto.
2: Y esas fueron como nuestras dos primeras líneas de trabajo, bueno, siempre hemos seguido en realidad desde los proyectos urbanos y también los sociales. Entonces, por ejemplo, una de las principales urgencias que veían los vecinos era de seguridad. Entonces ahí empezamos ayudando a los vecinos a poder como hacer algo de seguridad comunitaria, seguridad humana, y así también varios proyectos sociales que los mismos vecinos también veían como urgencias, de las cuales la primera fue una celebración navideña. Estamos hablando de octubre del 2024, noviembre ya. Entonces, dentro de las muchísimas cosas que se discutieron fue esa, y esa fue la más popular. También, por ejemplo, un taller de primeros auxilios, talleres de repostería, y todo eso lo fuimos ejecutando en conjunto con los vecinos. Si algún vecino se manejaba más con un tema, lo traíamos para que nos enseñara. Si algún vecino se manejaba más con el tema de seguridad, por ejemplo, y bueno, así empezamos, siempre con esto de la escucha activa. Siempre viéndolo como todos como parte de una misma comunidad, tratando de como sacar adelante el proyecto. De esa misma manera, los vecinos también nos colaboran mucho con su conocimiento, con sus inquietudes, con todo en realidad.
1: Oye, con esta historia de origen entonces hay una pregunta que ya está resuelta, que era una de las que tenía, de por qué se elige este sector. Finalmente es la continuidad de lo que ya se venía trabajando, ¿no?
2: Claro, claro. Por una parte sí, pero también como bueno, nosotros nos hemos ido asociando con distintos actores en el territorio. Y uno de esos, que era la Fundación Barrio Próximo, quizás lo conocen, están un poquito más al norte, por ahí cerca de la Plaza de Todos. Nos pasaron unos estudios bien detallados que se hicieron de la Corporación Ciudades. Y vimos que justamente el sector de la Villa Felipe Cubillos es uno de los sectores, como por así decirlo, como sectores rojos de la comuna, donde hay harta infancia, pero también hay harta criminalidad, pero al mismo tiempo es como que estaba esta mezcla de amenazas pero también oportunidades. Entonces nosotros como que dijimos como, uy, hay que capitalizar sobre esto, apoyarnos en los vecinos, que los vecinos se apoyen y bueno, un poquito como decía, que lo vemos como algo muy colaborativo.
1: Oportun crisis, diría Homero Simpson.
2: Claro.
1: Juan Ignacio, si tuviésemos que quizás como en un tagline, en un eslogan, ¿qué es la Fundación Manos al Barrio?
2: Nosotros creemos que el talento está en todas partes, pero las oportunidades no. Lamentablemente, bueno, no siempre ha sido así en la historia de Chile. Estudiamos mucho en una época nosotros lo que es la movilidad social, en Chile específicamente. Y durante los 90, al principio de los 2000, hubo harta movilidad social y fue algo que se ha ido estancando en la última década o algo similar. Y nosotros creemos que cada vez más el lugar donde uno nace determina las oportunidades que puede llegar a tener. Claro. Entonces nosotros queremos sacar a luz este talento, este conocimiento, estas ideas que tienen los vecinos. Fue muy bonito. Una de las cosas que hacemos nosotros es un taller de niños, que lo hacemos con unos voluntarios de la Fundación Miradas. Nos apoyamos siempre en otras instituciones. Y había una parte que era dibuja tus sueños. Y un niño del barrio, por decir un seudónimo, se llamaba Tomás, y este niño quería ser científico. Entonces fue como, qué choro, porque nosotros además habíamos hecho un paseo al MIM antes, que tiene como todo este tema. Entonces, bueno, nosotros creemos que hay que presentar oportunidades donde lamentablemente muchas veces no las hay.
1: Y presentar también opciones. De pronto, si no se hubiese ido al MIM, no se conocería que hay un futuro que puede estar ligado a la ciencia. Estaba el paradigma antes que la gente, al menos de ciertos lugares sociales, quería ser futbolista, ¿no? Ahora que es como cantante urbano, ¿cachai? Pero saber que también tienen otros abanicos de oportunidades donde poder elegir hacia dónde ir, es bueno, y eso es lo que hacen ustedes, ¿no? Acompañar a la familia, acompañar a todo esto con herramientas para generar estas oportunidades que dices que faltan. ¿Cómo lo hacen?
2: Es, por así decir, algo bipartito, porque por un lado está lo más lógico, nuestro objetivo es la movilidad social. Ese siempre ha sido nuestro, bueno, no siempre, hemos ido encaminándonos en realidad y hemos encontrado que ese ha sido nuestro camino. Por un lado está como lo más directo, que son capacitaciones de distintos temas, apoyo escolar, clases particulares a los niños del barrio. Bueno, en el barrio piloto son 13 niños en básica y 11 han tenido clases particulares por estas asociaciones que hemos hecho. También nos asociamos con la Fundación Emplea del Hogar de Cristo para hacer un proyecto de empleabilidad. En realidad ellos hacen el proyecto y nosotros tratamos de atraer vecinos, nos apoyamos en ellos para las inscripciones. Y está por el otro lado lo que es menos obvio, menos visible en lo que es la movilidad social, como son los talleres de niños, los talleres de fútbol, los talleres que sí, siendo por ejemplo de repostería, que podría ser algo de emprendimiento, ayuda mucho la cohesión social también a la movilidad social. En la medida que los vecinos se conozcan, se pueden apoyar en el vecino quizás para cuidar a los niños, se pueden organizar mejor entre ellos. Y ha sido muy lindo ver cómo proyectos que quizás uno pensaba que iban más por un lado, apoyan más al otro, pero juntos tienen esta sinergia. Eso ha sido como algo bien entretenido, ver cómo se desenvuelve.
1: Es necesario que todos estos proyectos vayan iterando, ¿no? Como no siempre funcionan igual, no siempre tienen una madurez rígida, sino que a medida que van saliendo nuevas necesidades y también se van ocurriendo nuevas soluciones a esas necesidades, son bastante moldeables. Entonces, claro, es re bueno Tienen algunas, como decías tú, colaboraciones quizás con otras organizaciones, con otras fundaciones. Cuéntame un poquito sobre eso.
2: Sí, bueno, por ejemplo, una de las primeras que hicimos fue para el tema de la Navidad. Ahí cerca, ya por el lado de La Pintana, desde San Francisco para allá. Pero
1: está ahí en el límite.
2: Sí, estamos justo en el límite y del lado de La Pintana, pero a 5 minutos del barrio, por Paicaví, como decías tú. Belén Educa, la Fundación Belén Educa tiene una casa como de retiro y nosotros nos conseguimos el contacto y esa es la casa que usamos, por ejemplo, para la celebración navideña. Ah, yeah. Que es como una casa de campo grande, rica, con pasto, y es muy, muy entretenido para los niños, digamos. También, por ejemplo, a la hora de postular a proyectos o hacer proyectos en conjunto, nos apoyamos con la Fundación el proyecto Barrio Próximo, que es de la Fundación Olivo, que hacen básicamente lo que hacemos nosotros, pero en un terreno muchísimo más grande, con un equipo más grande, como más profesionalizado. Y ahí postulamos en conjunto a diferentes cosas para mejorar el espacio público, qué sé yo. También tenemos estos voluntarios son voluntarios universitarios del voluntariado Miradas, que ahora se está haciendo Fundación Miradas, quienes nos apoyan, por ejemplo, con los talleres de niños, con actividades, por ejemplo, durante la Navidad. Para el Día del Niño también hacemos una celebración y con clases particulares. Porque el segundo semestre lo hacemos con Miradas, suele ser con esta Fundación Miradas, pero el primer semestre lo hacemos con una fundación que se llama Conectado Aprendo. Entonces ahí si es matemáticas, si es lenguaje, vamos viendo según los niños qué es lo que conviene. Y ha sido muy bueno porque los resultados, muchas veces las mamás agradecidas se acercan y es muy, ha sido muy bueno, es muy lindo.
1: La recepción de las familias, porque claro, primero llega esto, se presenta como una idea, comienza a gestarse, tal como hablábamos, hay cosas que van iterando, desde fechas, desde horarios, desde temas de todo, ¿no? ¿Cómo la gente en la actualidad percibe lo que es la Fundación Manos al Barrio?
2: Bueno, algo que nos gusta mucho a nosotros y que creemos que nos diferencia es la relación tú a tú con los vecinos. Entonces, al principio igual una cantidad no menor de desconfianza, pero en la medida que nos fuimos viendo un poquito más la cara, que hubieron más actividades, por ejemplo, había un poquito más de confianza, de relación, de que si yo saberme los nombres de los hijos y de los abuelos y de los vecinos. Ahora hemos tratado de crecer orgánicamente y yo creo que el mayor desafío en cuanto a la recepción, así como pasa en un montón de lugares, es la participación. Es bien difícil la participación de los vecinos. Ahora estamos muy asociados a otra asociación importante, la Junta de Vecinos, y ha sido en muchas actividades difícil, a pesar de que son actividades que la misma comunidad apoya o vota o prefiere, que llegue una cantidad suficiente de vecinos, por así decirlo. Entonces hay que hacer puerta a puerta, y qué sé yo, pero bueno, eso pasa en todos lados. Quizá uno mismo, si le tocaran la puerta un sábado a las 10 de la mañana para un taller, también me haría lata.
1: Claro, es como un tema transversal igual el tema de las convocatorias para la participación ciudadana, porque claro, pareciera que el mundo de pronto nos trata más de desconectar que unirnos en actividades barriales.
2: Ahí hay algo bien interesante, porque la forma que nosotros lo vemos desde el tema de la cohesión social, un poquito como lo que decías tú, que los niños todos quieren ser futbolistas constantes, en todos lados también, en realidad aquí en la quebrada del ají, pasa mucho lo que es la adicción al teléfono, niños pegados a los teléfonos, y nosotros hemos tenido la suerte de ver en este barrio cómo, en la medida que los niños, los grupos de niños se han ido conociendo, han ido jugando más entre ellos, en la medida que la seguridad un poquito avanza, ¿cierto? Hemos vuelto a participar en la cancha de la villa, que en un minuto me acuerdo que me decían que era más peluda, decían, pero creo que es súper importante la apropiación del espacio público, el volver a sentir que el espacio público es de nosotros y de todo, especialmente en una villa como la Villa Felipe Cubillo, donde los pasajes son de distintos orígenes. Hay pasajes que son del campamento San Francisco, hay pasajes que son de comités de vivienda o de postulaciones individuales. Entonces muchas veces hay desconfianza, hay prejuicio, hay dificultades de ese estilo que hay que sobrellevar. Y eso es un poquito el desafío que nos hemos impuesto nosotros a través de la cohesión social, tratar de lograr la movilidad social.
1: todo lo que ustedes hacen en este lugar no es barato. ¿Cómo se sostiene la fundación? ¿Cómo se financian todos los proyectos que están haciendo?
2: Hasta ahora ha sido 100% de parte de los fundadores, a partir de lo que se llama el aporte fundacional. Nosotros ahora cumplimos un año, ahora en agosto, de hecho anteayer, el 11. Todos los agostos cumplimos años desde que nos constituimos, que en realidad empezamos a trabajar en la práctica en octubre, noviembre del 2024. Y desde ahí que se hizo el aporte fundacional, que nos ha mantenido hasta ahora, pero ahora sí estamos saliendo a hacer un poquito de campaña. Tenemos habilitado en nuestro Instagram y en nuestra página web un botón de recibir aporte, digamos, entre de una fracción de UF hasta como 3 UF, algo así. Y también salir a buscar gente que quizás haga aportes mayores, haciéndole una presentación con el presupuesto, con todo. Eso sin duda va a ser un desafío, pero creo que va a ser un muy buen desafío.
1: Voluntariado también recibimos, ¿no?
2: Voluntariado recibimos, pero especialmente para ciertas actividades. O sea, nos apoyamos, por ejemplo, en este voluntariado Miradas, futura Fundación Miradas, que en el fondo nos organizamos súper bien con ellos para, por ejemplo, para el taller de niños o cosas así.
1: Perfecto. Oye, Juan Ignacio, ya estamos llegando casi al final del programa, así que me gustaría dejarte el micrófono abierto para que le hables a todo San Bernardo sobre lo que está pasando en la Villa Felipe Cubillos y con la Fundación Manos al Barrio.
2: Muchas gracias, sí. Bueno, creo que este es un lugar, la Villa Felipe Cubillos, así como muchas otras. Como bien decías tú, está ubicada en un sector que son muchas viviendas sociales que se han entregado de forma relativamente reciente, un barrio que está recién empezando su historia. Entonces yo creo que es súper bueno tomar las riendas del asunto como vecinos, como comunidad, y decir cuál queremos que sea la identidad de este barrio en 30, 50 años más, cómo queremos que se acuerden de las primeras personas que vivieron aquí. Y creo que una gran parte de eso es que entre todos nos podamos acompañar, salir al espacio público, hacer actividades, acompañar al vecino, acompañar al que está al frente, acompañar a la junta de vecinos y ojalá salir al frente todos juntos.
1: Perfecto. Muchas gracias, Juan Ignacio. Muchas gracias a ustedes también por vuestra sintonía, por quedarse con nosotros y escuchar estos podcasts, mandarnos saludos siempre y muchos afectos. Les recuerdo que nos pueden seguir en Instagram, @sanbernardoradio, también en TikTok, la misma cuenta. Queremos agradecer al hombre pollo que estuvo en los controles en el episodio de hoy, a Claudia Lagos que asiste en la producción del programa, y un saludo especial a Aline y a Nacho que nos regalaron el hermoso sofá que está detrás de Juan Ignacio. Juan Ignacio, apunte al sofá para que la gente pueda apreciarlo. Muchas gracias. Hemos conocido más cómo funciona esta fundación en lo que es el borde de nuestra comuna con La Pintana. ¿Quieres agregar algo, no?
2: Sí, nosotros también tenemos redes sociales por si le interesa, @manosalbarrio en Instagram, también, bueno, LinkedIn es menos importante, pero en Instagram la página web también, manosalbarrio.cl, así que ahí nos pueden conocer un poquitito más las actividades que estamos haciendo, lo que vamos a hacer, y también todas estas actividades son abiertas a la comunidad, la participación es difícil, así que mientras más mejor.
1: Genial. Gracias, Juan Ignacio, por preferirnos para contar de qué se trata este hermoso proyecto. Nosotros nos veremos y escucharemos en un siguiente episodio. Que estén muy bien. Chau, chau.
2: Muchas gracias.
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burlarte. ¿Escuchaste del demonio de un escritor? ¿Tú?

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0: Vela. Ese me gustó, ¿eh?
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2: ¡Hola, hola! Soy Olga Dici Rojas. Les doy la bienvenida a Sala 20 de San Bernardo Radio, la radio oficial de la Ilustre Municipalidad de San Bernardo. Un saludo al radiocontrolador Sergio Pedro y al hombre pollo. Síguenos en Instagram. Nos encuentras como @sanbernardoradio y disfruta del contenido exclusivo que tenemos preparado para ustedes. Hoy tengo un gran personaje sentado frente a mí, porque en nuestra Sala 20 de la Ilustre Municipalidad de la Casa de la Cultura recibe con mucho cariño a Raúl Besoín Armijo, profesor, amigo de mucho tiempo, amante de la cultura de San Bernardo, y tenemos algo muy en común. De verdad que, recordando tiempos no tan lejanos, porque Raúl es mucho menor, pero me acordaba de un personaje que fue profesor de aquí de San Bernardo, don José Carachi. Y don José Carachi fue profesor del Liceo de Artes Plásticas, que se llamaba antes, ahora es Artes Visuales. Pero también Raúl, que en este momento te presento y te digo, conversa con nuestro Radio Escucha. Cuéntame y preséntate, Raúl.
3: Hola, muchas gracias, Olguita, por la invitación a compartir este momento aquí en la radio. Yo, como decías tú, soy profesor de Historia y Geografía. Fui alumno, profesor y director del liceo, del ex liceo de hombres.
2: Te espera.
3: Yo estoy tocando la mesa.
4: Levanten un poquito el micrófono, ayúdenme con eso, muchachos. Por favor.
2: Se siente mucho ruido.
4: Sí, lo que pasa es que nosotros tenemos un mantel que tiene una esponja para que no nos moleste, porque la mesa de madera no la trajeron nunca y nos decantamos por lo que teníamos, por una mesa de patio.
2: Estamos haciendo patria. Y a estos cabros los quiero morir yo. Había visto gallos más nobles que esto. Vamos a poner Sergio Jara arriba.
3: No. ¿Partimos de nuevo?
2: ¿Partimos de nuevo?
4: Sí.
2: Ya.
4: Partimos en 5, 4, 3.
2: Hola, hola, soy Olga Dici Rojas. Les doy la bienvenida a Sala 20 de San Bernardo Radio, la radio oficial de la Ilustre Municipalidad de San Bernardo. Saludo en forma especial al radiocontrolador Sergio Pedro y un hombre importante, el hombre pollo. Síguenos en Instagram. Nos encuentras como @sanbernardoradio y disfruta del contenido exclusivo que tenemos preparado para ustedes. Hoy tenemos un invitado de lujo, un invitado que yo lo quiero en forma muy especial, San Bernardino Neto, don Raúl Besoín Armijo, profesor, organizador, un gran compañero, un gran amigo, un gran valor San Bernardino. Preséntate ahora tú. Quisiéramos saber quién es don Raúl Besoín.
3: Hola, buenos días, muchas gracias. Bueno, en primer lugar, muchas gracias por la invitación. Como ya lo has dicho, mi nombre es Raúl Besoín Armijo, soy profesor de Historia y Geografía. Fui alumno, profesor y director del liceo, del ex liceo de hombres, hoy día Liceo Fidel Pinochet Lebrun. Y me he dedicado a la investigación de la historia de San Bernardo, bueno, escribiendo principalmente precisamente la historia de la ciudad de San Bernardo. Yo insisto que San Bernardo es una ciudad más que comuna. Y también otros temas, pero principalmente ligados a la educación. Así es como también escribí la historia del Liceo de Niñas. Hoy día Liceo Elvira Brady, Maldonado. Bueno,
2: y el del pianista Mengual también lo escribiste.
3: He escrito otras biografías, sí. De don Miguel Elwin, ¿ya? El padre del presidente Patricio, que fue un San Bernardino aquí también, y de René Amengual, el músico René Amengual, que en realidad no es muy conocido, o sea, fuera de los ámbitos académicos, sí. Digámoslo así, no es muy conocido porque... la verdad es que falleció tempranamente, falleció muy joven.
2: Pero dejó un gran legado.
3: Pero dejó un legado, y es el autor, creo que el máximo legado, digamos, que dejó, es el autor del himno de la Universidad de Chile.
2: De Chile, sí.
3: Del himno de la universidad, no del Club Deportivo.
2: De la universidad.
3: El himno de la Universidad de Chile, ¿no?
2: Ese que tocan cuando uno está recibiendo el título y se emociona.
3: Exactamente. Ah, sí. Y que tocaron recientemente cuando inauguraron la sala nueva, de conciertos.
2: ¿No? Qué sala más
3: ahí
2: bella.
3: Interpretaron el por lo que he sabido, porque yo no estuve.
2: Sí. Fue hermosísimo.
3: Interpretaron el himno de la Universidad de Chile.
2: Con un coro espectacular, sí. Fíjate, Raúl, que dentro de las cosas que hemos trabajado juntos, empecé a acordarme, y no lo puedo olvidar tampoco, de don José Carachi. Don José Carachi, artista visual, Premio Nacional de Arte, un hombre tan valioso y generoso como era, y que de repente los dos nos encontramos un día y conversamos sobre don José Carachi, y resultó que don José había hecho clase en el Liceo de Hombres de San Bernardo. Y yo te digo, oye, pero si fue profesor mío en la Sociedad Nacional de Bellas Artes, que estudié dibujo con él, y él me dijo un día, oiga, ¿qué va a estudiar arquitectura? Usted es artista, usted tiene que seguir como artista, olvídese de arquitectura. Y él era arquitecto. Entonces, yo le hice caso, me creí artista, él me enseñó mucho, y entré a la Universidad de Chile, a la Escuela de Artes Aplicadas en ese tiempo, donde él también hacía clase de geometría descriptiva, que era un ramo espeso, y ahí aprendí a ver tridimensión yo con él. Cuéntame, ¿cuál fue en ese tiempo, vuelvo atrás, cuando nos encontramos formando un centro cultural, ¿te acuerdas?
3: Yo el primer contacto que tuve con don José Carachi, yo no lo conocí, ¿no?
2: No.
3: En vida, fue el año 87. El año 87 yo leí en el diario una pequeña notita que decía que... había un homenaje en la Biblioteca Nacional a don José Carachi el año 1987 por el centenario de su nacimiento. Yo sabía que José Carachi había sido profesor del liceo, que era un pintor más o menos destacado, pero no tenía mayores referencias. Y entonces me interesó ir a esa ceremonia en la Biblioteca Nacional. Y le planteé al rector, don Vicente Casas. Pero claro, me dijo, por supuesto, vaya. E incluso me dio una nota, un saludo del liceo oficial, digamos, como fui como un representante del liceo. Me envió un saludo a los organizadores ahí de ese acto. Así que yo participé en ese acto. Y de allí entonces empecé a tomar contacto con el hijo, o uno de los hijos de José, don César Carachi.
2: Don César Carachi, claro.
3: Sí. Y entonces de ahí empezamos a hacer surgir, digamos, qué actividades podíamos tener aquí en San Bernardo en recuerdo de José Carachi.
2: Bueno, don José Carachi era italiano. Nació en Italia, pero se vino chiquito acá. Yo conocí a su hijo, que fue director de la Escuela de Artes Aplicadas un tiempo, cuando yo estaba. Todos muy generosos, al contrario, muy inteligentes. Aportaron mucho al país. Pero son personajes que pasan. Y si no los recordamos como nosotros, te fijas que yo creo que es una manera de rendirle homenaje a personajes que han dado tanto y pasan desapercibidos, el tiempo los borra. La gente joven no le interesa. ¿Por qué yo lo traigo aquí a colación? Primero porque tú sabes que la Sala 20, he dado mucho yo por esa sala de la Casa de la Cultura, para traer artistas, para que los artistas tengan un lugar donde exponer sus obras. Y yo hice un recuerdo porque uno de los artistas que pasó, que es Mauricio Carrasco, Mauricio Calderón, pasó por la Sala 20 y había hecho pastel. Tú sabes que la técnica del pastel es una técnica que la gente la mira así, no es una tiza, no el pastel. Hay artistas muy connotados del tiempo de, no sé, de Cézanne. Cézanne trabajaba mucho el pastel. Son unas barras de un pigmento, sí puede ser como el pigmento de la tiza, pero más compacto. Y uno trabaja y puede borrar, pero puede trabajar el dibujo con esa calidez que da el cuerpo humano. Se presta mucho el pastel. Ahora, el pastel es un color casi plomizo. Entonces, la gente de repente dice, oye, tú trabajas con colores apastelados. Y dice, ¿por qué dices eso? Le pregunto yo. No, tiene una sensación, una que es como borroso, no es tan nítido como una acuarela. Bueno, yo estuve con este pintor en la Sala 20 y me recordé de don José Carachi. Y al recordarme de don José Carachi me acordé de ti, porque estuvimos en un centro de cultura que hicimos, ¿te acuerdas? Cuéntame, ¿cómo partimos? Porque me dio mucho gusto cuando me invitaste a mí, porque me sentí muy identificada con el don José.
3: Sí, oye, si me permites un
2: todo
3: pequeño,
2: lo que tú
3: quieras. Antes de hablar, tú hablas del pastel y porque José Carachi, a ver, yo voy a leer, yo no soy ningún experto en pintura, sí. Pero sí, una opinión que da don Ricardo Pindis, aquí tengo un
2: Ricardo Pindis, profesor mío también,
3: crítico de arte,
2: sí.
3: ¿Ya? Respecto de José Carachi, dice: los solitarios lomajes y los lanchones humildes del Maule le permitieron algunos resultados pictóricos valiosos, fundamentalmente cuando el óleo está tratado como un croquis coloreado. Pero en los desnudos al pastel, su mano demuestra una seguridad excepcional, un dominio anatómico pocas veces alcanzado en nuestro ambiente.
2: Exactamente.
3: Esa es la opinión de Ricardo Bindi.
2: Ricardo Bindi, un gran profesor que tuve en la Chile también, Ricardo Bindi. Sí. Paralelo, bueno. Ellos se conocieron, se vieron. Sí, don José pintaba escenas del Maule, muchas playas.
3: Iba a Constitución.
2: A Constitución le gustaba
3: a pintar,
2: sí. Iba con su caballete, su caja de pasteles, y a la orilla de la laguna del Parque O'Higgins. Ahí se veía don José también dibujando y pintando. Nos llevaba a algunos alumnos ahí. Tenía esa cosa renacentista del maestro. El maestro renacentista se daba por entero, pintaba junto con los alumnos. Y el alumno aprende mucho de ir mirando al maestro. Eso es muy renacentista, muy renacentista.
3: Bueno, hay unos pintores renacentistas, de apellido Carracci, con unos hermanos Carracci.
2: Carracci.
3: Que quizás, posiblemente, bueno, ellos son del siglo XV, ¿no es cierto? XVI. Quizás, a lo mejor, puede haber sido
2: antes. A lo mejor una línea, no sé, pues genética que puede haber aparecido de don José. Sí. Bueno,
3: pero volvamos a lo sí, nuestro, sí.
2: De acuerdo.
3: Bueno, en los años 90 yo estuve a cargo de la jornada nocturna del liceo.
2: Ya.
3: Y ahí tuve un presidente del centro de alumnos, que era un hombre bastante inquieto. Y me propuso, Pablo Barros, me propuso hacer una actividad cultural. Yo le dije, bueno, ¿y por qué no le ponemos José Carracci a la actividad cultural, un encuentro cultural? Y ahí surgió.
2: ¡Ah, qué bonito!
3: Y ahí entonces empecé yo a buscar gente. Y ahí
2: Nos conocimos,
3: sí. O por lo menos.
2: Nos volvimos a ver.
3: Nos conectábamos.
2: Sí.
3: También que un gran apoyo para mí también fue Fernando Amengual.
2: Sí, un recuerdo para Fernando.
3: Sí, sin duda, que él apoyaba todo lo que fuera cultura, sí. él tenía el apoyo y tenía el Rotary detrás, sí. En fin. Así que de ahí fuimos formando y surgieron los encuentros culturales.
2: ¡Qué bueno!
3: José Carracci, que se hacía una vez al año. Y esos después se hicieron como 5, si no me equivoco. Sí. Y después se transformaron en los concursos de talentos escolares, en que buscábamos justamente talentos escolares en pintura, en música, en fin, no me recuerdo en otras artes, que fueron muy, creo que fueron muy interesantes porque lograron atraer a bastantes jóvenes.
2: Y tuvimos contacto con la familia, ¿te acuerdas?
3: Bueno, claro, con la familia, con José, con César Carracci, principalmente. Sí, sí. Que era el que más nos venía bien, todos los años.
2: Él era bien soñador, él soñaba que estuviéramos en el Mercurio. Qué interesante recordar esos tiempos. Yo después me encontré con una nieta de César, pertenece a la PECH. Ella es pintora. Carracci, conserva por supuesto el apellido, por eso me llama la atención y yo me acerqué a conversar con ella. No la he visto últimamente, no sé si estará acá en Chile, pero en todo caso, lo importante que nosotros, como ya personas que hemos caminado, yo he caminado más que tú, por supuesto, sí.
3: Ni tanto.
2: Yo he caminado más. Recordemos, porque en la medida que recordemos, Raúl, mantenemos viva y vivo su trabajo, su labor, su mundo, que de todas maneras enriquecieron esta humanidad, porque si pensamos, todas estas personas que nos han rodeado, bendito Dios que hemos estado en ese momento, ha habido gente tan habilosa, tan talentosa, digamos, que ha estado con nosotros. Volviendo a don José Carracci. Don José Carracci, si tú te recuerdas que los hijos querían que nosotros hiciéramos una exposición, pero desgraciadamente, fíjate que hay pocas obras en manos de particulares que pudiéramos pedir para hacer una retrospectiva, que sería bello, ¿eh? Una retrospectiva, don José. Y decirle a los alumnos de hoy, de los colegios, los liceos, oye, aquí los profesores, un premio nacional de arte, no era cualquier cosa, don José.
3: No era cualquier cosa.
2: Y era un excelente maestro. Hacía clase en la Sociedad Nacional de Bellas Artes, donde está la Alhambra, la imagen de la Alhambra.
3: La copia.
2: La copia de la Alhambra, pero se llama Alhambra también.
3: Claro.
2: Y que para el tiempo creo que del estallido, no sé, o de la pandemia, la desvalijaron. Tú sabes que no están, y cosas muy valiosas que trajeron de España directamente. Fue un dolor muy grande. No sé si está funcionando ahora la Sociedad Nacional de Bellas Artes. Es una sociedad de gente que trabaja muy figurativo. No trabaja cosas tan avanzadas. Sí, son figurativos y hacen cursos. Bueno, don José fue un personaje ahí, un tremendo personaje. Yo estaba en clases ahí de dibujo y él hacía dibujo. Tenía un taller bastante grande, salíamos como a las 10 de la noche y él hacía un trabajo de dibujo, pero con figura humana. A él no le gustaba nada, tenía que ser con modelo. Así que nos encontramos con un tremendo desafío a todos los alumnos, trabajar con modelo, de figura humana. Ahora, don José nos dejó un legado, es cierto, pero César, que era el hijo menor, quiso hacer varias cosas. ¿Tú sabes qué está haciendo ahora César en este momento?
3: No tengo la menor idea. Yo, sí, la verdad, he perdido todo contacto con él. No tengo idea ni siquiera si sigue vivo aún.
2: Sí, sí sigue, sí, no. Bueno, en todo caso, yo quería acercarme para, por lo menos te vuelvo a decir, hacer una retrospectiva que me encantaría de gente importante que haga, como por ejemplo en las letras. En las letras, en el Ateneo tuvimos el señor Arroyo, pero tantas personas que dejaron libros. Yo tengo mucho porque mi papá se encargaba de comprar libros del Ateneo. Pero referente a don José, vuelvo a recordar su paso por Constitución. Constitución para él era como un, te dijera yo, no sé, era un pozo de temas. Y no sé si tuviste tú en una reproducción de ver su figuras humanas que tenía dentro de estos paisajes. Siempre incluyó la figura humana en los paisajes, siempre, porque la proporción de la figura humana para él era importantísima. Y cuando presentamos, hicimos un libro nosotros, o un folleto, ¿qué hicimos esa vez?
3: Mira, no, yo no lo que recuerdo. Sacábamos siempre era, que yo tengo guardados, un póster, digamos.
2: Sí.
3: Póster de primer concurso, segundo, sí, concurso, talentos, sí, escolares, qué sé yo. Y cada póster iba una obra de José Canache. Una obra de él.
2: Mira qué bonito.
3: Entonces, yo tengo, digamos, todos esos pósteres, yeah, por lo tanto tengo todas las reproducciones, sí, de varias de sus obras, sí, ahí. Sí. Incluso un autorretrato.
2: Sí, de veras que tiene un autorretrato.
3: Claro,
2: sí,
3: claro. En uno, sí, de los años, sí, apareció, sí, un autorretrato ahí.
2: Yo, su imagen, yo la veo, pero clarísima. Yo lo recuerdo con su abrigo, muy caballeroso, que tú veías un personaje y no tenías idea el tremendo personaje que iba por las calles, porque era una persona sobria, con su señora, muy ordenado en su casa, él me contaba, tenía su taller en su casa, me lo mostró una vez, súper ordenado, en la tarima donde ponía la modelo, y muy respetado por sus hijos, muy respetado. Tiene este hijo arquitecto, no sé dónde estará, don Fernando, y un gran director de la Escuela de Artes Aplicadas de la Universidad de Chile. Así que, bueno, ahí tenemos los recuerdos de don, sí, José Canache en San, bueno, Bernardo.
3: Sí, justamente de eso quería, sí, hablar.
2: Cuéntame.
3: José Canache, a ver, el Liceo de Hombres se fundó en 1913.
2: ¿Ya? Se fundó.
3: Se fundó. Ya. En 1913, y el primer rector fue don Fidel Pinochet Lebrun, un gran profesor, escritor de obra pedagógica. Bueno, y él llegó como profesor entonces de artes plásticas,
2: yeah,
3: en 1913,
2: yeah,
3: y estuvo aquí hasta 1925,
2: yeah,
3: que es el año también en que se jubila don Fidel Pinochet, y él también se retiró, y, bueno, creo que después hizo clase en el Barros Arana, no, sí, no sé qué parte, no recuerdo bien. Bueno, pero aquí entonces vivió toda esa etapa de esplendor cultural, que yo llamo la edad de oro de la cultura aquí en San Bernardo, entre
2: sí,
3: 1900 y 1925, justamente.
2: Sí, claro.
3: ¿Ya?
2: Sí.
3: Él fue muy amigo, incluso, si no me equivoco, compadre de Francisco Zapatalillo.
2: Mira tú.
3: Que fue a su vez también gran amigo de Manuel Magallanes, ¿no?
2: Claro, claro.
3: Y ellos esa pareja, digamos, fue la que movió toda la vida
2: cultural en las
3: primeras décadas del siglo XX. Entonces, él participó activamente. Ahora, yo recuerdo haber visto en un museo en Constitución un cuadro que mostraba el pueblo de San Bernardo.
2: Mira tú.
3: Desgraciadamente, he vuelto a Constitución, he tratado de ubicar ese cuadro y no ha sido posible. Ese cuadro me dicen que estaba en un museo de la casa de Enrique MacIver, ¿ya? Que era un personaje político.
2: Sí, por supuesto, claro.
3: Que era también de Constitución.
2: Sí.
3: Y con el terremoto y maremoto del 2010.
2: Sí. Ahí se acabaron muchas obras.
3: Se perdió, sí. O sea, desapareció el museo. Pero, ¿y las obras que estaban ahí en él?
2: Estar en la Universidad de Talca. La Universidad de Talca adquirió muchas obras que después, incluso para protegerlas, las trajo al Museo Santa Rita, de que está ahí en Buin. Estuvieron un tiempo hasta que se arregló un poco la Universidad de Talca, pero adquirieron varias obras. Así que interesante ir a dar una vuelta.
3: Ir a rebuscar ahí, porque es el único cuadro que yo sepa que es del pueblo de San Bernardo, digamos, y de esos años, de los años 20.
2: Claro, puede ser, ¿no? Sí. Bueno, estamos llegando a un final, una conversa cortita. Yo encuentro que es cortito, porque nosotros tenemos harto que recordar. Y decirte que, bueno, tenemos por lo menos aquí a nuestra audiencia. 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Querido amigo, ha sido un tremendo placer tenerlo aquí en esta Radio San Bernardo, que quiera Dios que siga esta radio por siempre. Es cálido conversar con los auditores y decirte que, bueno, estás en tu casa, de verdad.
3: Muchísimas gracias.
2: Por estar
3: ha sido
2: aquí.
3: Un placer haber desarrollado esta conversación
2: tan
3: bonita. Muchas gracias. Yo estoy, por supuesto, disponible para cuando usted lo desee.
2: Pero, por supuesto, yo te conozco. Gracias. Muchas gracias.
3: Gracias a ti.
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